Bueno, llegar allá a la cima, así como ayer celebrábamos, ¿qué fiesta celebrábamos ayer? Qué bello que nosotros también al llegar a la cima, hoy nos dejemos transfigurar, que Dios transfigure nuestro corazón, nuestra vida, toda nuestra existencia. Vamos a orar en este día, quiero invitarlos para que oremos por la Pascua de la señora María Verónica Cadena de Cadena. Ella es la mamá del padre Marco Tulio Cadena, quien por aquí ha venido a acompañarnos. Él es un paisano y oramos pues por él, por su familia. Y bueno, oramos por todos los que participarán también en el día de mañana de sus honras fúnebres allí en nuestro municipio, en Aquitania. Oramos también en este sexto día, del novenario del fallecimiento de mi prima Irma Yolanda Montaña Pedraza. Oramos por su hijo, oramos por toda la familia y nos unimos a ustedes, queridos priostes, novia Patricia Gómez López, esposo e hijos, Ana Milena Chivatá Sierra y familia, Estefanía Niño de Camargo y familia, David José Camargo Niño y familia, Viviana del Carmen Borda Martínez y familia, Maela Camargo Niño y familia, Blanca Miriam Toba Jiménez y familia, Angie Lizeth Celi Ropero y familia, Rita Delia Castillo Tálora y familia, Inocencio Niño Castillo y familia, Blanca Luisa Niño Castillo y familia, Catalina Otálora de Castillo y familia, Gloria Cecilia Rodríguez Ataray y familia, Flor Teresa Niño Castillo y familia, María Nelly Chivatá La Rota y familia, familia Benítez Camargo, Luis Alfonso Vitrago García y familia Porta Ramírez. Oramos también por todas aquellas personas que piden que oremos por cada uno de ustedes. Oramos hoy por todos nuestros hermanos enfermos. En el nombre del Padre, y del Hijo, y del Espíritu Santo, la gracia de nuestro Señor Jesucristo,

0: yo confieso ante Dios Todopoderoso,
1: ante ustedes, hermanos, que he pecado mucho de pensamiento, palabra, obra y omisión, por mi culpa, por mi gran culpa. Por eso ruego a Santa María, siempre Virgen, a los ángeles, a los santos, y a ustedes, hermanos, que intercedan por mí ante Dios nuestro Señor.
0: Dios Todopoderoso, tenga misericordia de nosotros, perdone nuestros pecados y nos lleve a la vida eterna.
2: Amén.

quiero invitarlos para que oremos de manera especial por nuestro seminarista Diego Fernando García Rubio, quien ha sido aprobado para el ministerio del diaconado. Bueno, ya esperaremos otra noticia, todavía no nos adelantemos. Oramos por momento por Diego Fernando, oramos por sus papás, y bueno, preparémonos para el 17 de septiembre, que serán estas ordenaciones diaconales. Dios Todopoderoso, que concediste a San Sixto y a sus compañeros entregar sus vidas por su palabra y por el testimonio de Jesús, te pedimos que con la fuerza del Espíritu Santo nos hagas dóciles para creer y fuertes para confesar la fe por nuestro Señor

0: los invito ahora para que nos sentemos, dejemos que la palabra de Dios ilumine nuestra vida.
1: Lectura de la profecía de Nahum. He aquí sobre los montes los pies del mensajero que proclama la paz. Celebra tus fiestas, Judá. Cumple tus votos, que no pasará más por ti el perverso. Se acabó la destrucción. Pues restaura el Señor la dignidad de Jacob y de Israel. Los desoladores los habían asolado. Habían destrozado sus sarmientos. Ay de la ciudad sanguinaria, toda ella mentira, llena de rapiña, insaciable de botín, ruido de látigo, estrépito de ruedas, galope de caballos, brincos de carros, asalto de caballería, brillo de espadas, fulgor de lanzas, heridos sin cuento, montones de muertos, cadáveres sin fin, tropiezan en cadáveres. Echaré sobre ti inmundicias, te deshonraré públicamente. Todo el que te vea huirá de ti diciendo: Nínive está devastada. ¿Quién se compadecerá? ¿Dónde encontraré quien te consuele? Palabra de Dios.
2: Te alabamos, Señor.
3: Yo doy la muerte y la vida.
2: Yo doy la muerte y la vida.
3: El día de su ruina se acerca y se precipita su destino. El Señor hará justicia a su pueblo y tendrá piedad de su siervo.
2: Yo doy la muerte y la vida.
3: Pero ahora, miren, soy yo, solo yo, y no hay Dios fuera de mí. Yo doy la muerte y la vida, yo hiero y no curo.
2: Yo doy la muerte y la vida.
3: Cuando afile el rayo de mi espada y empuñe mi mano al el juicio, tomaré venganza de mis enemigos y daré su paga a los que me aborrecen.
2: Yo doy la muerte y la vida.

0: aquel tiempo dijo Jesús a sus discípulos: si alguno quiere venir en pos de mí, que se niegue a sí mismo, tome su cruz y me siga. Porque quien quiera salvar su vida la perderá, pero el que la pierda por mí la encontrará. ¿Pues de qué le sirve a un hombre ganar el mundo entero si pierde su alma? ¿O qué podrá dar para recobrarla? Porque el Hijo del Hombre vendrá con la gloria de su Padre entre sus ángeles, y entonces pagará a cada uno según su conducta. En verdad les digo que algunos de los aquí presentes no gustarán la muerte hasta que vean al Hijo del Hombre en su reino. Palabra del Señor.
1: Gloria a ti, Señor Jesús.
0: Tenga la bondad, querida familia, de sentarse. Estamos en este día frente a un texto vocacional, no vacacional, sino vocacional. Y por eso qué hermoso que cada uno de nosotros hoy también nos sintamos llamados, nos sintamos discípulos, nos sintamos comprometidos, nos sintamos todos que el Señor nos propone una tarea, una misión, uno de una manera, otro de otra, y así. Hoy el Señor le ha propuesto una misión allí al presidente de la República. Hoy el Señor propone allí a todas las personas que trabajarán con él una misión. Y la misión es buscar el progreso de los pueblos. La misión es buscar la dignidad de la persona humana. Es promover la vida. Es allí trabajar por la no haya corrupción. Trabajar porque haya verdad. Trabajar porque cese la guerra. Bueno, y tantas cosas que hay para trabajar hoy en nuestro país. Y nosotros como cristianos estamos llamados también, mira qué hermoso. En este día llamaban allí a un judío, llamaron allí a un pastor de la iglesia cristiana evangélica, llamaron también allí al sacerdote y llamaron también allí al presidente de la Conferencia Episcopal de Colombia. Allí, pues para orar hoy por nuestra patria, orar hoy por las necesidades que tienen todos los rincones de nuestro país. Por eso en este día, miren, bueno, al hablar por allá, de nosotros concluimos una novena y también nos coincide con una patria supuestamente milagro. Qué hermoso que se dejen iluminar primero de Dios allí este hermano judío, ¿no? Invocaba allá la sabiduría de Salomón. Pedía también de, hablaba de un profeta, pero no era Jeremías. Bueno, ¿y qué pedía? Pues pedía sencillamente dejar actuar a Dios en el corazón de cada hombre, de cada ser humano. Y hoy, mire, nos propone por aquí la novena a María como modelo de vida. Hoy usted le pregunta al niño: ¿usted qué quiere ser? Dice el niño allá: yo quiero ser como James. El otro dice: yo quiero ser como Nairo Quintana. El otro dice: yo quiero ser allá como Shakira. Pero el modelo que nos propone hoy la iglesia se llama la Santísima Virgen María. Y por eso qué hermoso que ustedes, las 18 familias, los 18 priostes, sean ustedes los primeros en, vean, vivir a la manera de María. No vayan a decir ustedes que no tienen un modelo de vida. Allí pues está, mire, la Santísima Virgen María como modelo, como ejemplo, como testimonio para nuestra existencia. Y así, vean, allá contemplábamos nosotros durante todos estos días allí un tema concreto que nos proponía la novena para cada día. Ayer allí nos proponía Nuestra Señora del Milagro apoya el proyecto de su hijo, y ayer les hablaba de qué hermoso una mamá, un papá apoyando los proyectos también, ¿de quién? De su hijo, ¿no? Por Pero imagínese, un papá, una mamá, por más de que quieran a su hijo, ay, no, es que yo no quiero que salga de la casa. Entonces, pues que imagínese, tiene que salir a estudiar y el papá y la mamá no quiere que se vaya. No, pues tiene que dejarlo salir, ¿no? Eso es, se parece así como la gallinita, ¿no? Va ayudando a sus polluelos, ¿no? Y hasta que cogen rumbo cada uno, ¿no? Vuelan, ¿no? Y así sucesivamente. Por eso, mire, hoy allí nos habla el profeta Nahum. Hoy me preguntaban incluso, padre, nosotros no hemos escuchado ese profeta, ¿eh? Qué bonito. ¿Y qué nos dice? Nos habla de el mensajero de la paz. Ya viene. Y por eso qué hermoso que cada uno de nosotros, ahorita incluso escuchándola nuevamente, por allá había una, ¿cómo se llama eso? Había un comercial, no tan lejos por allí. Entonces por allá ponían el oído, ya viene, y eso hacían fiesta. Y hoy nos habla de, ya viene el mensajero de la paz, y eso no nos inmuta, ni nos mueve, ya como que eso no nos dice nada. Por eso qué hermoso que nosotros también pudiéramos hoy decirlo a voz, en grito, ya viene el mensajero de la paz. Preparemos el corazón, preparemos nuestra vida, para que cada uno de nosotros, vea, seamos huéspedes, ¿no? Seamos allí protagonistas, seamos nosotros allí anfitriones, para que el mensajero de la paz reine en el corazón, en la vida hoy de cada hombre, de cada ser humano. Ya viene el mensajero de la paz para un país donde hay guerra, donde hay conflictos, donde hay violencia intrafamiliar, donde hay consumo de alcohol, de drogas y de tantas otras cosas, incluso allá de maltrato de un esposo a una esposa, y hoy también de una esposa hacia su esposo, ¿no? Por ahí los últimos casos, ¿no? Por allá una dama también agredió al esposo y le dio donde no le tenía que dar, y preciso, ¿no? Acabó con la vida del esposo, ¿no? Entonces, mire, estamos hoy todos violentos, ¿no? Ya estamos en eso que decimos, yo no me dejo, ¿no? Yo no me dejo. Y el no dejarme, vea, pues trae una serie de consecuencias, porque después del ojo afuera no hay Santa Lucía que valga. Después de la leche derramada, nada que hacer. Después de maltratar, mire, cuántos dije, por allá diciendo, quisiera regresar el tiempo, ya no hay tiempo. Por eso hoy el Señor, mire, nos hace una pregunta allí en el Evangelio: ¿de qué le sirve al hombre ganar el mundo entero si va a arruinar, si va a acabar con su vida? Y hoy el mundo nos propone, ¿no? Allí la competencia, ya desde el colegio nada más, ¿no? El niño entonces es feliz, el niño, ya que el primer puesto, y eso ya es competir, ¿no? Y a veces nosotros competimos, pero solamente es por superar al otro, ¿no? Qué bonito cuando usted dice, yo estoy aprendiendo, ¿es para qué? Es para mi vida. Estoy aprendiendo, pues, para salir adelante y para ser alguien en la vida, ¿no? Porque a veces, pues, de nada nos sirve competir si nos vamos a quedar por mitad de camino, cada uno de nosotros. Allá, luego decía el salmista, ¿no? El Señor es el dueño de la vida. Yo doy la muerte y también la vida. Él es el dueño de la vida. Por eso pidámosle al Señor que nos conceda la gracia a nosotros como discípulos, allí de negarnos a sí mismos, de tomar hoy la cruz y de hacer seguimiento, ¿no? Hoy negarnos a tantas cosas, ¿no? Padre, pero es que eso es tan bueno, dicen a veces algunos, ¿no? Padre, pero es que eso, yo voy, eso es tan provocativo, ¿no? Padre, pero tomar cruz, no, eso no. Vea, Jesús allá le tocó asumir cruz, allá desde esa oración allí de gotas de sangre, incluso dice, para llegar allá hasta el Calvario, eso no es fácil. Y nosotros todo lo queremos que sean solamente pétalos, ¿no? Anoche por aquí veía unos cuantos pétalos y todos queremos una vida así tan bonita, ¿no? Ese deseo de todas ustedes las damas, ¿no? El día que yo, no que me muera, sino el día que yo me case, pues que todo, ¿no? El templo esté lleno de pétalos y que después el párroco tenga que barrer los pétalos, ¿no? Entonces, vea, qué hermoso. Por eso, vea, por allá a veces yo, unos cuantos allá digo, ay, tan bonito, botando el arroz, botando todo eso. Y después que el padrecito, por aquí nuestras queridas servidoras, nos toca, yo digo, ay, temen el arroz más bien, porque por allí necesitamos, o tantas personas necesitan, ¿no? Entonces, pidámosle al Señor que nos dé la gracia de ser verdaderos seguidores del Señor, ¿no? No para que vayan a decir ustedes allá como el comercial, ya viene, y se alegren por eso, ¿no? Ya viene otra ronda o viene no sé qué más por allá. Alegrémonos más bien porque viene el mensajero de la paz a transformar las familias, a transformar la vida, a transformar nuestro país, a transformar toda la sociedad. A Él la honra, la gloria, por los siglos de los siglos. Amén. Amén.

0: Oren, hermanos, para que ese sacrificio mío, suyo, sea agradable a Dios Padre Todopoderoso.
1: Que el Señor reciba de tus manos este sacrificio para alabanza y gloria de su nombre, para nuestro bien y el de toda su santa iglesia.

0: Recibe, Padre Santo, las ofrendas que te presentamos en la fiesta de tus santos mártires y concédenos a nosotros, siervos tuyos, permanecer siempre firmes en la confesión de tu nombre, por Jesucristo nuestro Señor.
1: Amén.
0: El Señor esté con ustedes.
1: Con tu espíritu.
0: Levantemos el corazón.
1: Lo tenemos levantado hacia el Señor.
0: Demos gracias al Señor nuestro Dios.
1: Es justo y necesario.
0: En verdad es justo y necesario nuestro deber y salvación, darte gracias siempre y en todo lugar, Señor Padre Santo, Dios Todopoderoso y Eterno, porque la sangre del glorioso mártir San Sixto y compañeros, derramada como la de Cristo, para confesar tu nombre, manifiestas las maravillas de tu poder, pues en su martirio, Señor, ha sacado fuerza de lo débil, haciendo de la fragilidad tu propio testimonio por Cristo, Señor nuestro. Por eso, con las virtudes del cielo, te aclamamos continuamente en la tierra, alabando tu gloria sin cesar.

y con razón te alaban todas tus criaturas, ya que por Jesucristo, tu Hijo, Señor nuestro, con la fuerza del Espíritu Santo das vida y santificas todo, y congregas a tu pueblo sin cesar, para que ofrezca en tu honor un sacrificio sin mancha, desde donde sale el sol hasta el ocaso. Por eso, Padre, te suplicamos que santifiques por el mismo Espíritu estos dones que hemos separado para ti, de manera que se conviertan en el cuerpo, la sangre de Jesucristo, Hijo tuyo y Señor nuestro, que nos mandó celebrar estos misterios, porque él mismo, la noche en que iba a ser entregado, tomó pan y dando gracias te bendijo, lo partió y lo dio a sus discípulos diciendo: tomen y coman todos de él, porque esto es mi cuerpo que será entregado por ustedes.

Del mismo modo, acabada la cena, tomó el cáliz, y dándote gracias, te bendijo y lo pasó a sus discípulos, diciendo: tomen y beban todos de él, porque ese es el cáliz de mi sangre, sangre de la alianza nueva y eterna, que será derramada por ustedes y por muchos para el perdón de los pecados. Hagan esto en conmemoración mía.

0: Este es el sacramento de nuestra fe.
1: Anunciamos tu muerte, proclamamos tu resurrección. Ven, Señor Jesús.
0: Así pues, Padre, al celebrar ahora el memorial de la pasión salvadora de tu Hijo, de su admirable resurrección y ascensión al cielo, mientras esperamos su venida gloriosa, te ofrecemos en esta acción de gracias el sacrificio vivo y santo. Dirige tu mirada sobre la ofrenda de tu iglesia y reconoce en ella la víctima por cuya inmolación quisiste devolvernos tu amistad, para que fortalecidos con el cuerpo y la sangre de tu Hijo y llenos de su Espíritu Santo, formemos en Cristo un solo cuerpo,

Confirme en la fe y en la caridad a tu iglesia peregrina en la tierra, a tu servidor el Papa León, a nuestro arzobispo Gabriel Ángel, al orden episcopal, a los presbíteros y diáconos y a todo el pueblo redimido por ti. Atiende los deseos y súplicas de estas familias, quienes celebrarán esta fiesta en honor a Nuestra Señora del Milagro y que has congregado durante esta novena en tu presencia. Reúne en torno a ti, Padre misericordioso, a todos tus hijos dispersos por el mundo, a nuestros hermanos difuntos, a nuestra hermana María Verónica Cadena de Cadena, Irma Yolanda Montaña Pedraza, y a cuantos murieron en tu amistad, recíbelos en tu reino, donde esperamos gozar todos juntos de la plenitud eterna de tu gloria. Por Cristo, Señor nuestro, por quien concedes al mundo todos los bienes.

0: agradecidos porque el Señor nos invita hoy a negarnos a sí mismos, a asumir cruz y a hacer seguimiento, a agradar al mensajero de la paz. Por eso elevemos nuestra oración que Jesús nos enseñó. Padre nuestro que estás en el cielo, santificado sea tu nombre. Venga a nosotros tu reino, hágase tu voluntad en la tierra como en el cielo. Danos hoy nuestro pan de cada día, perdona nuestras ofensas como también nosotros perdonamos a los que nos ofenden. No nos dejes caer en la tentación y líbranos del mal. Líbranos de todos los males, Señor, y concédenos la paz en nuestros días, para que, ayudados por tu misericordia, vivamos siempre libres de pecado, protegidos de toda perturbación, mientras esperamos la gloriosa venida de nuestro Salvador Jesucristo.
1: Reino tuyo, el poder y la gloria por siempre, Señor.
0: Señor Jesucristo, que dijiste a tus apóstoles, la paz les dejo, mi paz les doy. No tengas en cuenta nuestros pecados, sino la fe de tu iglesia, y conforme a tu palabra, concédele la paz y la unidad. Tú que vives y reinas por los siglos de los siglos.
2: Amén.
0: La paz del Señor esté siempre con ustedes.
2: Y con tu espíritu.
0: Como hijos de un mismo Padre, démonos fraternalmente un saludo de paz.

0: Querida familia, Él es Jesús, el mensajero de la paz. Recibámoslo y con alegría. El Cordero de Dios que quita el pecado del mundo. Dichosos los invitados a la cena del Señor.
1: Señor, no soy digna de que entres a mi casa, pero una palabra tuya bastará para sanarme.
0: Las personas que van a recibir a Jesús en Eucaristía, tengan la bondad de acercarse. Los demás vamos a cantar.

Alma de Cristo, santifícame. Cuerpo de Cristo, sálvame. Sangre de Cristo, embriágame. Agua del costado de Cristo, lávame. Pasión de Cristo, confórtame. Oh mi buen Jesús, óyeme. Dentro de tus llagas, escóndeme. No permites que me separe de ti. Del maligno enemigo, defiéndeme. A la hora de mi muerte, llámame. Y mándame ir a ti, para que con tus santos te alabe y te bendiga por los siglos de los siglos. Amén.

0: que iluminaste de modo admirable el misterio de la cruz en tus santos mártires, concédenos por tu bondad que, fortalecidos por este sacrificio, permanezcamos siempre fieles a Cristo y trabajemos en la Iglesia por la salvación de todos, por Jesucristo nuestro Señor. Concédele, Señor, el descanso eterno.
1: Brille para ella la luz perpetua.
0: Concédele, Señor, el descanso eterno.
1: Brille para ella la luz perpetua.
0: Concédele, Señor, el descanso eterno.
1: Brille para ella la luz perpetua.
0: Concédele, Señor, el descanso eterno.
1: Brille para ella la luz perpetua.
0: Nuestras hermanas María Verónica, Irma Yolanda y todos los fieles difuntos, por la misericordia de Dios, descansen en paz.
1: Así sea.
0: Bueno, agradecerles a cada uno de ustedes su presencia. Entonces, inmediatamente realizaremos el encuentro, la reunión que tenemos con ustedes, queridos priostes.

Son las 6:02. 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

En el nombre del Padre, del Hijo y del Espíritu Santo. Amén. Un saludo cordial para todos aquellos quienes nos escuchan a esta hora de la mañana. También quienes se unen a este programa Al Día con Jesús. Dándole gracias a Dios por este nuevo día que nos regala, también por permitirnos otra vez ver la luz del día, también agradeciéndole a Él por todo lo que Él nos ha regalado, especialmente nuestra familia, nuestros hijos, también agradeciéndole y pidiéndole a Él, encomendándole este día, cada uno de nuestras labores, nuestras alegrías, nuestras tristezas, también agradeciéndole a Él por todo lo que nosotros tenemos para compartir con los demás. Les hacemos la cordial invitación de que cada uno de ustedes pueda enviarnos nuestro mensajito de saludo, también de sus oraciones que cada uno de ustedes tenga, también dándole gracias y saludando en esta hora de la mañana a todas aquellas personas quienes son madrugadoras y quienes de alguna otra manera nos escuchan en esta emisora, también agradeciéndole a Angie Selly, que el día de hoy estuvo madrugadora con su mensaje, ahorita lo vemos, también a la doctora Nancy Rocío Vanegas Toba, también a su mamá, a su papá, también a estas horas de la mañana.

vez agradeciéndole a Dios por este nuevo día que nos regala también todo lo que nosotros tenemos. Iniciemos con esta oración diciendo: esclarece la aurora del bello cielo, otro día de vida, oh Dios, nos da. Gracias a ti, Creador del universo, oh Padre nuestro que en el cielo está. Nuestras voces unimos al concierto que el universo eleva en tu honor, de la tierra, del cielo, del mar profundo, oh Padre nuestro magnífico Hacedor. Conserva nuestras vidas sin pecado, a nuestro cuerpo de fuerza y salud, y nuestra mente ilumina piadoso. Por nuestra amada patria te suplicamos, por la iglesia elevamos oración, por nuestros padres, hermanos, familiares, para que dichosos los haga Señor. En tu santo nombre comenzamos este día de vida que nos das. Haz que lo vivamos santamente, oh Padre nuestro que en el cielo estás.

0: Y también le damos la bienvenida a esta de la mañana también a mi compañero aquí, Nicolás, quien de alguna u otra manera se va a dirigir a ustedes con un mensajito también, y también saludarlos a cada uno de ustedes el día de hoy.
1: Buenos días para todos los que nos escuchan a través de esta emisora. Deseándoles hoy a todos un feliz día, que puedan disfrutar este fin de semana. También no olvidemos, en el tiempo libre que tengamos, poder venir a la parroquia para agradecer a Dios por los bienes que nos ha concedido. Y también pidamos por nuestro país. Ayer en nuestra fiesta patria del 7 de agosto, en la posesión de este nuevo gobierno, pidamos a Dios por estos nuevos 4 años que inician para nuestro país. Y no nos pongamos a criticar, que es lo que solemos hacer, porque no estamos haciendo nada por el progreso del país. Pongámonos más bien a cada uno poner nuestro granito de arena. En este caso sería orar por el nuevo gobierno, porque pues nos quedamos muchas veces con solo el criticar. Ah, es que ese señor no hace nada, es que se roba la plata. Sí, pero si nosotros estuviésemos en el lugar de él, no diríamos lo mismo, porque muchas veces las personas que tienen cargos así necesitan ser comprendidas. Y pues no hay que negar que hay personas que usan esos cargos para beneficio propio, pero eso no quiere decir que todos quienes están ahí sean corruptos. Lo que necesitan cada una de esas personas es la oración. Entonces, con nuestra oración pidamos por nuestro país, por los nuevos líderes de este gobierno, y porque en estos 4 años nuestro país salga adelante mejor y lleguemos a ser un país más fraterno y hermano.
0: También todo lo que dice aquí Nicolás, también pues orar por este nuevo gobierno, no ponernos en solamente las críticas, sino de alguna otra manera orar para que este gobierno pueda hacer bien su tarea. También el día de hoy recordamos a un gran santo, el creador y también fundador de la comunidad dominicana, de los dominicos, como comúnmente nosotros lo conocemos. Por eso vamos a escuchar el santo del día. Especialmente hoy tenemos a Santo Domingo de Guzmán, presbítero.
2: 8 de agosto, Santo Domingo de Guzmán, presbítero. Fue un hombre emprendedor, predicador infatigable, fundador y organizador de la Orden de Predicadores o Padres Dominicos. Fue un hombre sencillo, con una profunda vida interior, de gran ecuanimidad y compasivo con los pobres. Por aquel tiempo vino por la región una gran hambre y las gentes suplicaban alguna ayuda para sobrevivir. Domingo repartió en su casa todo lo que tenía y hasta el mobiliario. Vendió lo que más amaba y apreciaba, sus libros, y con el precio de la venta ayudó a los menesterosos. Decía: no puede ser que Cristo sufra hambre en los pobres mientras yo guarde en mi casa algo con lo cual podía socorrerlos. La misión de los dominicos es predicar para llevar almas a Cristo. Encontró dificultades, pero la Virgen vino en su auxilio, y una noche en oración tiene una revelación donde, según la tradición, la Virgen le revela el rosario como arma poderosa para ganar almas. Esta tradición está respaldada por numerosos documentos pontificios. Oración. Padre Domingo, santo de Dios, hombre evangélico de oración y apostolado, ayúdame a seguir a Cristo contigo desde el camino de la pobreza y de la fraternidad. Enséñame a vivir el evangelio íntegro para ser testigo de otra verdad y otra esperanza. Que tu vida me estimule, que mi entrega ilumine mi oración y mi estudio, para que como tú sienta la urgencia de transmitir a los demás lo que contemplo y lo que vivo en Dios. Quiero aprender de ti a ser dócil al Espíritu, confiado en la providencia del Padre del Cielo, constante en la oración, sente por mi estilo de vida, generoso para servir, valiente para emprender, en la alegría agradecido, en el dolor esperanzado, en el cansancio fuerte, en el convivir sincero. Padre Domingo, hombre de Dios, ayúdame a vivir la medida del amor, ayúdame a dar la respuesta viva a la incesante llamada de Jesús. Amén.

0: también vamos a saludar a nuestra Madre querida del cielo, a la Santísima Virgen María, con esta oración de El Ángelus. El ángel del Señor anunció a María,
1: y ella concibió por obra y gracia del Espíritu Santo.
0: Dios te salve María, llena eres de gracia, el Señor está contigo, bendita tú eres entre todas las mujeres, y bendito es el fruto de tu vientre Jesús.
1: Santa María, Madre de Dios, ruega por nosotros pecadores, ahora y en la hora de nuestra muerte. Amén.
0: He aquí la esclava del Señor.
1: Hágase en mí según tu palabra.
0: Dios te salve María, llena eres de gracia, el Señor está contigo. Bendita tú eres entre todas las mujeres y bendito es el fruto de tu vientre Jesús.
1: Santa María, Madre de Dios, ruega por nosotros pecadores, ahora y en la hora de nuestra muerte. Amén.
0: Y el Verbo de Dios se hizo carne
1: y habitó entre nosotros.
0: Dios te salve María, llena eres de gracia, el Señor está contigo. Bendita tú eres entre todas las mujeres y bendito es el fruto de tu vientre Jesús.
1: Santa María, Madre de Dios, ruega por nosotros pecadores, ahora y en la hora de nuestra muerte. Amén.
0: Ruega por nosotros, Santa Madre de Dios,
1: para que seamos dignos de alcanzar las promesas y gracias de Cristo en el cielo. Amén.
0: Infunde, Señor, tu gracia en nuestros corazones, para que cuantos por el anuncio del ángel hemos conocido la encarnación de tu Hijo Jesucristo, por su pasión y su cruz, lleguemos a la gloria de la resurrección, por Jesucristo nuestro Señor.
1: Amén.
0: Los invito también a todos y cada uno de ustedes, vamos a hacer una mezcla pequeña y es ir haciendo nuestras oraciones y también vamos a escuchar algunas canciones también para que cada uno de ustedes se anime y también nos envíe esos mensajitos a esta hora de la mañana. También agradeciéndole pues esta oportunidad que nos brinde también el padre Omar, bueno, esta oportunidad esta mañana de dirigir este programa Al Día con Jesús. Escuchemos esta canción, Bendito, de Ana Bolívar.

después de haber escuchado esta canción, le damos la bienvenida también en esta mañana. Saludo a Angie Celi Ropero, quien nos envía este mensaje. Buenos días, padre. También a nuestros queridos seminaristas. Dios lo bendiga siempre el día de hoy. Quiero dar gracias a Dios por un año más de vida. Y le concedo a mi sobrinita Dulce María que el Todopoderoso le bendiga siempre, la proteja de todo mal y peligro y le regale muchos años, pero muchos años de vida. La quiero mucho, sobrinito. Un fuerte y gran abrazo. Muchas gracias. Es un mensaje que Angie le quiere dar a su sobrina en este día maravilloso también, en el cual Dios le da un añito más de vida, y que de alguna otra manera siempre ese amor de tía, ese amor como esa segunda mamá quiere darle a ella, para que siempre esté pendiente también de alguna otra manera, para darle y la paz, darle un buen ejemplo también, alguno pueda pues ver en ella pues esa tía que siempre la quiere, la ama, y que de alguna otra manera siempre va a estar para ella. Por eso, en este día especial que le da este mensajito de cumpleaños, por eso le damos este saludo de cumpleaños a Dulce María en su día de su cumpleaños, en el cual Dios también le dio esta oportunidad de ver el día, de ver también y conocer el mundo.

0: En esta hora de la mañana también nos unimos a la oración de la iglesia. Esta oración en la cual nosotros nos unimos en distintas horas del día para dar gracias a Dios, también para adorar. La iglesia tiene prácticamente como 7 oraciones diferentes, pero comúnmente nosotros practicamos 2, que también nos lleva a reconocer que la iglesia tiene horas mayores, horas menores. ¿Qué quiere decir esto? Que las horas mayores en la liturgia de las horas es las laudes y las vísperas. Estas se rezan entre las laudes, entre las 6 de la mañana a 8 de la mañana, y también las vísperas a las 6 de la tarde, después de las 6 de la tarde. Y las horas menores tenemos también la tercia, que se reza a las 9 de la mañana, la sexta a la mediodía y la nona a las 3 de la tarde. También tenemos una oración conocida como el oficio de lectura. Especialmente esto le encomienda a sus pastores, sobre todo a los sacerdotes, a los diáconos, se comprometen a hacer este oficio de lectura. También tenemos una oración antes de ir a dormir que se llaman las completas. Por eso, en esta mañana vamos a unirnos a esta oración de la iglesia, especialmente con la oración de laudes. Señor, abre mis labios,
1: y mi boca proclamará tu alabanza.
0: Venid, adoremos a Cristo, Pastor Supremo.
1: Venid, adoremos a Cristo, Pastor Supremo. Venid, aclamemos al Señor, démosle vítores a la roca que nos salva. Entremos en su presencia dándole gracias, aclamándolo con cantos.
0: Venid, adoremos a Cristo, Pastor Supremo.
1: Porque el Señor es un Dios grande, soberano de todos los dioses. Tiene en su mano las cimas de la tierra, son suyas las cumbres de los montes. Suyo es el mar porque Él lo hizo, la tierra firme que modelaron sus manos.
0: Venid, adoremos a Cristo, Pastor Supremo.
1: Venid, postrémonos por tierra, bendiciendo al Señor, Creador nuestro, porque Él es nuestro Dios y nosotros su pueblo, el rebaño que Él guía.
0: Venid, adoremos a Cristo, Pastor Supremo.
1: Ojalá escuchéis hoy su voz, no endurezcáis el corazón como en Meribá, como el día de Masá en el desierto, cuando vuestros padres me pusieron a prueba y dudaron de mí, aunque habían visto mis obras.
0: Venid, adoremos a Cristo, Pastor Supremo.
1: Durante 40 años, aquella generación me repugnó y dije, es un pueblo de corazón extraviado que no reconoce mi camino. Por eso he jurado en mi cólera que no entrarán en mi descanso.
0: Venid, adoremos a Cristo, Pastor Supremo.
1: Gloria al Padre, al Hijo y al Espíritu Santo.
0: Como era en un principio, ahora y siempre, por los siglos de los siglos. Amén. Venid, adoremos a Cristo, Pastor Supremo. Nos unimos a este himno de laudes hoy por ser memoria obligatoria de Santo Domingo de Guzmán. Algunos elementos son tomados de el día, otros son tomados de algo que se llama el común de pastores. Cristo, cabeza, rey de los pastores, el pueblo entero madrugando fiesta, canta la gloria de tu sacerdote, himnos sagrados.
1: Con abundancia de sagrado crisma, la unción profunda de tu Espíritu Santo, lo armó guerrero y lo nombró en la iglesia jefe del pueblo.
0: Él fue pastor y forma del rebaño, luz para el ciego, báculo del pobre, padre común, providencia, presencia providente, todo de todos.
1: Tú que coronas sus merecimientos, danos la gracia de imitar su vida y al fin, sumisos a su magisterio, danos su gloria. Amén.
0: Amén. Contemplamos a esta hora de la mañana el Salmo 91. Alabanza a Dios que con sabiduría y justicia dirige la vida de los hombres. Este Salmo canta las maravillas realizadas en Cristo. Por la mañana proclamamos, Señor, tu misericordia y de noche tu fidelidad.
1: Es bueno dar gracias al Señor y tocar para su nombre, oh Altísimo. Proclamar por la mañana tu misericordia y de noche tu fidelidad, con arpas de 10 cuerdas y laúdes sobre arpegios de cítaras.
0: Tus acciones, Señor, son mi alegría y mi júbilo. Las obras de tus manos, qué magníficas son tus obras, Señor, qué profundos tus designios. El ignorante no los entiende, ni el necio se da cuenta.
1: Aunque germinen como hierba los malvados y florezcan los malhechores, serán destruidos para siempre. Tú, en cambio, Señor, eres excelso por los siglos.
0: Porque tus enemigos, Señor, perecerán, los malhechores serán dispersados, pero a mí me da la fuerza de un búfalo y me unges con aceite nuevo. Mis ojos no temerán a mis enemigos, mis oídos escucharán su derrota.
1: El justo crecerá como una palmera y se alzará como un cedro del Líbano. Plantado en la casa del Señor, crecerá en los atrios de nuestro Dios.
0: En la vejez seguirá dando fruto y estará lo sano y frondoso, para proclamar que el Señor es justo, que en mi roca no existe la maldad.
1: Gloria al Padre, al Hijo y al Espíritu Santo.
0: Como era en el principio, ahora y siempre, por los siglos de los siglos. Amén. Por la mañana proclamamos, Señor, tu misericordia, y de noche tu fidelidad.

0: Tomamos el cántico del Deuteronomio. Beneficios de Dios para con su pueblo. ¿Cuántas veces he querido agrupar a tus hijos como la gallina cobija los polluelos bajo las alas? Dad gloria a nuestro Dios.
1: Escuchad, cielos, y hablaré. Oye, tierra, los dichos de mi boca. Descienda como lluvia mi doctrina. Destile como rocío mi palabra. Como llovizna sobre la hierba, como sereno sobre el césped. Voy a proclamar el nombre del Señor, dar gloria a nuestro Dios.
0: Él es la roca, sus obras son perfectas, sus caminos son justos. Es un Dios fiel sin maldad, es justo y recto.
1: Hijos degenerados se portaron mal con él, generación malvada y pervertida. Así le pagas al Señor, pueblo necio e insensato. ¿No es Él tu Padre y tu Creador, el que te hizo y te constituyó? Acuérdate de los días remotos, considera las edades pretéritas, pregunta a tu Padre y te lo contará, a tus ancianos y te lo dirán.
0: Cuando el Altísimo daba a cada pueblo tu heredad y distribuía a los hijos de Adán, trazando las fronteras de las naciones, según el número de los hijos de Dios, la porción del Señor fue su pueblo, Jacob fue la parte de su heredad.
1: Lo encontró en una tierra desierta, en una soledad poblada de aullidos, lo rodeó cuidando de él, lo guardó como a la niña, como a las niñas de sus ojos.
0: Como el águila incita a su nidada, revolando sobre los polluelos, así extendió sus alas, los tomó y los llevó sobre sus plumas.
1: El Señor solo los condujo, no hubo dioses extraños con él.
0: Gloria al Padre, y al Hijo, y al Espíritu Santo.
1: Como era en el principio, ahora y siempre, por los siglos de los siglos. Amén.
0: Dad gloria a nuestro Dios. Proclamamos en esta mañana el Salmo 8, Señor dueño nuestro, qué admirable es tu nombre en toda la tierra. Es un salmo de alabanza a Dios por la grandeza.

0: Maravillosa creación, las personas somos los seres más queridos por Dios. Es más, cada uno de nosotros, a pesar de nuestras imperfecciones, incoherencias y errores, somos muy valiosos para Él. Qué admirable es tu nombre, Señor, en toda la tierra.
1: Señor dueño nuestro, qué admirable es tu nombre en toda la tierra.
0: Ensalzaste tu majestad sobre los cielos, de la boca de los niños de pecho has sacado una alabanza contra tus enemigos para reprimir al adversario y al rebelde.
1: Cuando contemplo el cielo, obra de tus manos, la luna y las estrellas que has creado, ¿qué es el hombre para que te acuerdes de él, el ser humano para darle poder?
0: Lo hiciste poco inferior a los ángeles, lo coronaste de gloria y dignidad, le diste el mando sobre las obras de tus manos, todo lo sometiste bajo sus pies.
1: Rebaños de ovejas y toros, y hasta las bestias del campo, las aves del cielo y los peces del mar, que trazan sendas por las aguas.
0: Señor dueño nuestro, qué admirable es tu nombre en toda la tierra.
1: Gloria al Padre, al Hijo y al Espíritu Santo.
0: Como era un principio, ahora y siempre, por los siglos de los siglos. Amén.
1: Qué admirable es tu nombre, Señor, en toda la tierra. Acordaos de aquellos superiores vuestros que os expusieron la palabra de Dios, reflexionando sobre el desenlace de su vida. Imitad su fe. Jesucristo es el mismo hoy que ayer y para siempre. No os dejéis extraviar por doctrinas llamativas y extrañas.
0: Sobre tus murallas, Señor, he colocado centinelas.
1: Sobre tus murallas, Jerusalén, he colocado centinelas.
0: Ni de día ni de noche dejarán de anunciar el nombre del Señor.
1: He colocado centinelas.
0: Gloria al Padre, y al Hijo, y al Espíritu Santo.
1: Sobre tus murallas, Jerusalén, he colocado centinelas.
0: Nos unimos al cántico con la siguiente antífona. No sois vosotros los que habláis, sino el Espíritu de vuestro Padre quien habla por vosotros.
1: Bendito sea el Señor Dios de Israel, porque ha visitado y redimido a su pueblo, suscitándonos una fuerza de salvación en la casa de David su siervo, según lo había predicho desde antiguo, por boca de sus santos profetas.
0: Es la salvación que nos libra de nuestros enemigos y de la mano de todos los que nos odian. Ha realizado así la misericordia que tuvo con nuestros padres, recordando su santa alianza y el juramento que juró a nuestro padre Abraham.
1: Para concedernos que, libres de temor y arrancados de la mano de los enemigos, le sirvamos con santidad y justicia en su presencia todos nuestros días.
0: Y a ti, niño, te llamarán profeta el Altísimo, porque irás delante del Señor a preparar sus caminos, anunciando a su pueblo la salvación y el perdón de sus pecados.
1: Por la entrañable misericordia de nuestro Dios, nos visitará el sol que nace de lo alto, para iluminar a los que viven en tiniebla y en sombra de muerte, para guiar nuestros pasos por el camino de la paz.
0: Gloria al Padre, y al Hijo, y al Espíritu Santo.
1: Como era en el principio, ahora y siempre, por los siglos de los siglos. Amén.
0: No sois vosotros los que habláis, sino el Espíritu de vuestro Padre quien habla por vosotros. Demos gracias a Cristo, el buen pastor, y que entregó su vida por las ovejas, y supliquémosle diciendo, apacienta a tu pueblo, Señor.
1: Señor Jesucristo, tú que en los santos pastores nos has revelado tu misericordia y tu amor, haz que por ellos continúe llegando a nosotros tu acción misericordiosa.
0: Apacienta a tu pueblo, Señor.
1: Señor Jesucristo, tú que a través de los santos pastores sigues siendo el único pastor de tu pueblo, no dejes de guiarnos siempre por medio de ellos.
0: Apacienta a tu pueblo, Señor.
1: Señor Jesucristo, tú que por medio de los santos pastores eres el médico de los cuerpos y de las almas, haz que nunca falten en tu iglesia los ministros que nos guíen por las sendas de una vida santa.
0: Apacienta a tu pueblo, Señor.
1: Señor Jesucristo, tú que has adoctrinado a la iglesia con la prudencia y el amor de los santos, haz que guiados por nuestros pastores progresemos en la santidad.
0: Apacienta a tu pueblo, Señor. En este momento los invito a cada uno de ustedes a poner sus intenciones

También orar en esta mañana por cada una de sus necesidades, también dándole gracias a Dios por lo que Él nos ha dado, también pidiéndole perdón y también dándole esa oportunidad de reconciliarnos con Él y de alguna otra manera también dándole esa oportunidad, pidiéndole a Él lo que nosotros queramos.

0: Oremos confiadamente al Padre como Cristo nos enseñó. Padre nuestro que estás en el cielo, santificado sea tu nombre. Venga a nosotros tu reino, hágase tu voluntad en la tierra como en el cielo.
1: Danos hoy nuestro pan de cada día. Perdona nuestras ofensas, como también nosotros perdonamos a los que nos ofenden. No nos dejes caer en tentación y líbranos del mal.
0: Vamos a escuchar esta lectura de varios escritos de la historia de la Orden de los Predicadores. Hablaba con Dios o de Dios.
1: La vida de Domingo era tan virtuosa y el fervor de su espíritu tan grande que todos veían en él un instrumento elegido de la gracia divina. Estaba dotado de una firme ecuanimidad de espíritu, ecuanimidad que sólo lograba perturbar los sentimientos de compasión o de misericordia. Y como es norma constante que un corazón alegre se refleja en la faz, soporte exterior, siempre glorioso y afable, revelaba la placidez y armonía de su espíritu. En todas partes se mostraba de palabra y de obra, como hombre evangélico. De día con sus hermanos y compañeros, nadie más comunicativo y alegre que él. De noche, nadie más constante que él en vigilias y oraciones por todo género. Raramente hablaba a no ser con Dios, en la oración o de Dios, y esto mismo aconsejaba a sus hermanos.
0: Con frecuencia pedía a Dios una cosa, que le concediera una auténtica caridad, que le hiciera preocuparse de un modo efectivo en la salvación de los hombres, consciente de que la primera condición para ser verdaderamente miembro de Cristo era darse totalmente y con todas sus energías a ganar almas para Cristo. Del mismo modo que el Señor Jesús, Salvador de todos, ofreció toda su persona por nuestra salvación. Con este fin instituyó la Orden de Predicadores, realizando así un proyecto sobre el que había reflexionado profundamente desde hacía ya tiempo.
1: Con frecuencia exhortaba, de palabra o por carta, a los hermanos de la mencionada orden a que estudiaran constantemente el Nuevo y el Antiguo Testamento. Llevaba siempre consigo el Evangelio de San Mateo y las cartas de San Pablo, y los estudiaba intensamente, de tal modo que casi los sabía de memoria.
0: Dos o tres veces fue elegido obispo, pero siempre rehusó, prefiriendo vivir en la pobreza junto con sus hermanos que poseer un obispado. Hasta el fin de su vida conservó intacta gloria de la virginidad. Deseaba ser flagelado, desposado, despedazado y morir por la fe cristiana. De él afirmó que el Papa Gregorio IX conocía a un hombre tan fiel seguidor de las normas apostólicas que no dudó que en el cielo, ha sido asociado a la gloria de los mismos apóstoles. Surgió como un fuego en un nuevo heraldo de la salvación.
1: Y sus palabras eran como un horno encendido.
0: Una doctrina auténtica llevaba en su boca y en sus labios no se hallaba maldad.
1: Y sus palabras eran como un horno encendido.
0: Oremos que tu iglesia, Señor, encuentre siempre luz en las enseñanzas de Santo Domingo y protección en sus méritos. Que él, que durante su vida fue predicador insigne de la verdad, sea ahora para nosotros un eficaz intercesor ante ti, por Jesucristo nuestro Señor.
1: Amén.

0: Escucharemos en esta mañana también nuestras lecturas, hoy teniendo la oportunidad también de escuchar la palabra de Dios, de poderla meditar también, poderla vivir en nuestra vida. Por eso, agradeciéndole a Dios por esto que nos ha dado, vamos a escuchar estas lecturas del día de hoy.
1: Lectura de la profecía de Habacuc. Señor, ¿no eres desde siempre mi Dios? Oh Santo, que no muramos. Señor, lo pusiste para sentenciar, oh Roca, lo estableciste para juzgar. Tus ojos, puros para contemplar el mal, no soportan ver la opresión. ¿Por qué, pues, ves a los traidores y callas cuando el malvado se traga al justo? Tratas a los hombres como a peces del mar, como a reptiles sin dueño. Los atrapa a todos con su anzuelo, los arrastra con su red, los amontona en su barca contento y alegre. Por eso ofrecen sacrificios a su red e incienso a su barca, pues en ellos tienen su sustento, su ración y comida abundante. Seguirá vaciando su red, asesinando pueblos sin compasión. Aguantaré de pie en mi guardia y me mantendré erguido en la muralla, y observaré a ver qué me responde, cómo replica mi demanda. Me respondió el Señor: escribe la visión y grábala en tablillas, que se lea de corrido, pues la visión tiene un plazo, pero llegará a su término sin defraudar. Si se atrasa, espera en ella, pues llegará y no tardará. Mira, el altanero no triunfará, pero el justo por su fe vivirá. Palabra de Dios.
0: Te alabamos, Señor. Al salmo respondemos: no abandonas a los que te buscan, Señor.
1: Dios está sentado por siempre en el trono que ha colocado para juzgar. Él juzgará el orbe con justicia y regirá las naciones con rectitud.
0: No abandonas a los que te buscan, Señor.
1: Él será refugio del oprimido, su refugio en los momentos de peligro. Confiarán en ti los que conocen tu nombre, porque no abandonas a los que te buscan.
0: No abandonas a los que te buscan, Señor.
1: Tañan en honor del Señor que reside en Sion, narren sus hazañas a los pueblos. Él venga la sangre, Él recuerda y no olvida los gritos de los humildes.
0: No abandonas a los que te buscan, Señor. Del Evangelio de San Mateo, capítulo 17, versículo del 14 al 20. En aquel tiempo se acercó Jesús a un hombre que de rodillas le dijo: Señor, ten compasión de mi hijo que es lunático y sufre mucho. Muchas veces se cae en el fuego o en el agua. Se lo he traído a tus discípulos y no han sido capaces de curarlo. Jesús tomó la palabra y dijo: generación incrédula y perversa, ¿hasta cuándo estaré con ustedes? ¿Hasta cuándo tendré que soportarlos? Tráiganmelo. Jesús increpó al demonio y salió. En aquel momento se curó el niño. Los discípulos se acercaron a Jesús y le preguntaron aparte: ¿y por qué no pudimos echarlo nosotros? Les contestó: por su poca fe. En verdad les digo que si tuvieran fe como un grano de mostaza, le dirían a aquel monte: trasládate desde ahí hasta aquí, y se trasladaría. Nada les sería imposible. Palabra del Señor.
1: Gloria a ti, Señor Jesús.
0: Escucharemos esta reflexión de Monseñor Jaime Uriel Sanabria.
2: Si tuvieras fe, nada te sería imposible. Comencemos nuestra reflexión con esta bella historia. Un hombre estaba perdido en el desierto, destinado a morir de sed. Por suerte, llegó a una cabaña vieja, desmoronada, sin ventanas, sin techo. El hombre anduvo por ahí y se encontró con una pequeña sombra donde acomodarse para protegerse del calor y el sol del desierto. Mirando a su alrededor, vio una vieja bomba de agua toda oxidada. Se trasladó hacia ella, tomó la manivela y comenzó a bombear y a bombear sin parar, pero nada sucedía. Desilusionado, cayó postrado hacia atrás y entonces notó que a su lado había una botella vieja. La miró, la limpió de todo el polvo que la cubría y leyó el mensaje que contenía. Amigo, usted necesita primero preparar la bomba con toda el agua que contiene esta botella. Después, por favor, tenga la gentileza de llenarla nuevamente antes de irse. El hombre desenroscó la tapa de la botella y vio que estaba llena de agua. De pronto, se vio en un dilema. Si bebía aquella agua, él podría sobrevivir. Pero si la vertía a esa bomba vieja y oxidada, tal vez obtendría agua fresca, bien fría, del fondo del pozo, y podría tomar toda el agua que quisiese, o tal vez no. Tal vez la bomba no funcionaría y el agua de la botella sería desperdiciada. ¿Qué debería hacer? ¿Derramar el agua y esperar a que saliese agua fresca, o beber el agua vieja de la botella e ignorar el mensaje? Debía perder toda aquella agua en la esperanza de aquellas instrucciones poco confiables, escritas no sé cuánto tiempo atrás. Al final, derramó toda el agua en la bomba y agarró la manivela y comenzó a bombear. Y la bomba comenzó a rechinar, pero nada pasaba. La bomba continuaba con sus ruidos y entonces de pronto surgió un hilo de agua, después un pequeño flujo y finalmente el agua corrió con abundancia, agua fresca, cristalina. Llenó la botella y bebió ansiosamente. La llenó otra vez y tomó aún más de su contenido refrescante. Enseguida la llenó de nuevo para el próximo viajante. La llenó hasta arriba, tomó la pequeña nota y añadió otra frase. Créame que funciona. Usted tiene que dar toda el agua antes de obtenerla nuevamente. En el Evangelio nos encontramos con un hombre que tiene un hijo enfermo y ante Jesús realiza tres acciones puntuales. Todas empiezan por A. La primera, acercarse. Es decir, buscar a Jesús, va hasta donde Él está, lo cual demuestra interés y confianza. La segunda, arrodillarse. Lo cual demuestra, por un lado, su gran humildad y por otro, la grandeza de Jesús, porque nadie se postra ante un igual. Debe ser muy grande el Señor y esta actitud da para el tercer paso, que es auxiliar, es decir, interceder por su hijo. Sus palabras son, ten compasión de mi hijo que tiene epilepsia y le dan ataques. Muchas veces se cae al fuego o en el agua. Y sabemos una cosa, funciona. Jesús increpó al demonio y salió. Si tenemos fe, aunque sea como una semilla de mostaza, nada nos será imposible, porque no abandonas, Señor, a los que te buscan. Además, el justo vivirá por su fe. Practiquemos esos tres pasos con fe y veremos que funciona. Celebramos la fiesta de Santo Domingo de Guzmán, fundador de los dominicos. Él también supo vivir de la fe. Buscaba convertir a la gente alejada de Dios y decía, es inútil tratar de convertir a la gente con la violencia. La oración hace más efecto que todas las armas guerreras. No crean que los oyentes se van a conmover y a volver mejores porque nos ven muy elegantemente vestidos. En cambio, con la humildad sí se ganan los corazones. Insisto, Créanme que funciona. En el nombre del Padre, y del Hijo, y del Espíritu Santo. Amén.

escucharemos también esta canción de Zumba y Four, se llama Sopla. Y ya venimos con nuestros anuncios parroquiales, sobre todo qué Eucaristía es el día de hoy y qué Eucaristías tenemos para el día de mañana.

0: esta hora de la mañana en el cual todos nos unimos, dándole gracias a Dios por lo que nos ha dado, también agradeciendo. Vamos a escuchar nuestras Eucaristías de este fin de semana, también agradeciéndole a Dios por esta oportunidad que nos regala a nuestro municipio, como diría ya un municipio vecino a mi pueblo, dicen, Tuta es bendecida nuevamente. Ahora voy a decir, Cucaita es bendecida nuevamente. ¿Por qué razón? Porque tenemos buenas noticias para toda nuestra comunidad, pero les voy a dejar la intriga y vamos a escuchar nuestras Sagradas Eucaristías y al final les digo cuál es esa gran noticia que tenemos para todos ustedes.
1: Bueno, para el día de hoy sábado, la agenda es la siguiente. A las 9 de la mañana, Eucaristía al Señor de los Milagros y a Nuestra Señora de la Salud, por la salud y recuperación de Marta Janet García Bolívar, ofrece Marta Janet García Bolívar. A las 11, Eucaristía en Acción de Gracias a Dios y a Nuestra Señora del Rosario, por la vida, salud y un año más de vida de Luz Adriana Nieto Rojas, ofrece Luz Adriana Nieto Rojas. A las 12 del mediodía, Eucaristía con visita al cementerio por el eterno descanso de Jason Hernando, Ananías Echeverría, Florentina Vanegas e Ignacia Niño, ofrece Hernando Echavarría y esposa. A las 2, Eucaristía con visita al cementerio por el eterno descanso de Hermelinda Otálora Chivatá, al cumplir 2 años de fallecida, ofrece su esposo, hijos y demás familiares. A las 3, Eucaristía en Acción de Gracias a Dios, al Divino Niño y a Santa Lucía por la vida, salud y bautismo de Ian Smith García Caro, ofrecen sus padres. A las 4 de la tarde, Eucaristía y visita al cementerio por la doctora, Dositea Jiménez, al recordarla en su fecha de cumpleaños. También por Eliezer Jiménez y Yesid Moncada Daza, ofrecen sus hijos y esposo. Y a las 6 de la tarde, Rosario y Eucaristía.

hoy 9 de agosto tenemos Eucaristía a las 7 de la mañana con visita al cementerio por el eterno descanso de Seomo López Rodríguez al cumplir 4 años y 2 meses de su fallecimiento. Gualdina López, Eduardo Ramos, Isabel Firacative, Abraham y Amparo a Rodríguez, ofrece Alcira López e hijos. A las 9 de la mañana, Eucaristía por el eterno descanso de Nelson Enrique Pacheco Villasús, Rita Mateos Villasús, Luis Gustavo Hernando Villasús y José Alfredo Pacheco Villasús, ofrece María Olga Villasús, esposo y familia. A las 10 de la mañana tenemos la gran fiesta de Nuestra Señora del Milagro, ofrecen cada uno de sus priostos. A las 12 del mediodía, Eucaristía con visita al cementerio por el eterno descanso de Leutorio Míguez, María Hermencia, María del Carmen, Ana Vitalia, Félix Antonio Cunchancón y Emelina Cuervo, ofrece Delfina Míguez. A las 2 de la tarde, Eucaristía por Mercedes Suárez de Gómez, al cumple 5 años, y Sacramento Gómez, ofrecen su nieto Hernán Alba y bisnieto Eric Santiago. A las 4 de la tarde, Eucaristía con visita al cementerio por el eterno descanso de Cristal Xiomara Contador Parra, ofrece cumplir 4 meses y 15 días de su fallecimiento. Luis Eladio Contador, 10 años y 5 meses, ofrece José Eladio Contador, esposa e hijos. Y a las 6 de la tarde, Eucaristía también por eterno descanso de Esteban Gamboa, Alicia y Alicia Borda, ofrecen sus hijos. También tenemos la oración del Santo Rosario.

el día mañana, perdón, para el día lunes a las 4 de la tarde, Eucaristía en la vereda de Escalones. También a las 5 de la tarde, Eucaristía en la vereda de Lluviosos. Y a las 6 de la tarde, Rosario de Eucaristía, con la intención a Santa Lucía por la salud visual de Auranelis Suárez y familia. Ofrece Auranelis Suárez y familia.

La tarde, como siempre, el rosario y la Eucaristía. El jueves 13 de agosto, a las 3:30, Eucaristía a Santa Lucía. Y a las 6 de la tarde, nuevamente el rosario y la Eucaristía. El viernes 14 de agosto, a las 5 de la mañana, Santo Rosario y Eucaristía a Nuestro Señor de los Milagros. Ofrece Concepción Chivatá. Y a las 6 de la tarde,

les contamos una gran alegría a cada uno de ustedes, sobre todo a nuestra población acá de Cucaita. Cucaita es bendecida durante este año y el próximo año, si Dios lo permite, también dando esta oportunidad de poder orar por nuestros sacerdotes, orar por nuestros seminaristas, dándole gracias a Dios por todo lo que nos ha regalado. Y dirán, pero ¿cuál es esa intriga que nos tiene cada uno de nosotros? Les comentamos que este año, en este semestre, tendremos ordenaciones diaconales, y uno de esos ordenados, quienes van a ser ordenados, es hijo de esta tierra, especialmente a Diego García, también allá de la vereda de Pijaos, a toda su familia, también pues dándole gracias a Dios por esta oportunidad que nos da de poder conocer, poder tener unos nuevos diáconos para nuestra comunidad parroquial. Pues tenemos aún la noticia de Diego García, estamos esperando la noticia de Julián, no nos adelantemos, esperar que sea una respuesta positiva, esperemos ya durante estos días, ya Monseñor le indicará a él la noticia de la aceptación, también acogernos a alguna otra opción que tengamos, o también de alguna otra manera alguna negativa, ¿no? Ojalá pensemos en que tengamos estas dos ordenaciones, estos dos muchachos para nuestro diaconado, especialmente de este municipio de Cucaita. También pues por el momento tenemos la noticia de Diego, muchacho que de verdad yo me le quito el sombrero. Hay que a veces tener presente a Dios en nuestros corazones, el poder perseverar en este camino hacia la vida religiosa, la vida sacerdotal. Tenemos dificultades, sí, pero con las manos de Dios nosotros podemos seguir adelante. Por eso me alegra, porque él es un gran compañero, una gran parte del seminario la compartí con él. Ya hace año y medio que salió del seminario, ya ahorita, ahora sí le dan esta aceptación, esta respuesta positiva. Y también vamos a orar de manera especial por otros cuatro muchachos más: Andrés Tobar del Puente de Boyacá, Edgar Niño del corregimiento de Palermo, allí del municipio de Paipa, Jonathan García de la tierra bella y bendita de Tuta, Boyacá, y también por Cristian Mesa del municipio de Aquitania, paisano de nuestro párroco, el padre Omar Patiño. Oremos por ellos, oremos también por estas ordenaciones diaconales que serán, si Dios mediante nos la presta, el 17 de septiembre. Estamos esperando si es en el seminario mayor o en la catedral. Entonces, para que cada uno de ustedes, quienes conocen de pronto a Diego, quienes conocen, Dios quiera, también nos den esta respuesta de Julián, también para que todos nos hagamos partícipes de esta ceremonia. Por eso no se cansen de orar por los sacerdotes, no se cansen de orar por las vocaciones sacerdotales y religiosas. El pasado jueves oramos también, hicimos esta hora santa, orando por cada uno de ellos. Por eso, ahora en adelante vamos a poner en manos de Dios a estos dos nuevos candidatos, a estos dos nuevos diáconos, que como dice la palabra diácono, se prestan al servicio. Son aquellos que no suben un puesto, sino que se bajan más para el servicio del pueblo de Dios.

0: agradeciéndole a cada uno de ustedes estos mensajitos que nos enviaron, a Angisel y a Rocío, también a Helen Xiomara, también agradeciéndole a cada uno de ustedes quienes en esta mañana nos escucharon, también dándole gracias a Dios por todo lo que Él nos ha dado. Por eso les agradecemos a cada uno de ustedes esta oportunidad de poder vivir este momento de oración, también de poder compartirles a ustedes la palabra de Dios día a día. Por eso, cada uno de ustedes los invito hoy a que tengamos ese espíritu de poder vivir nuestra vida de manera especial. No pelearnos con el vecino, sino más bien hacer compañeros, amigos. De alguna otra manera, pues esto nos ayuda a construir unas buenas relaciones humanas. Por eso les agradezco a cada uno de ustedes, oren mucho por los sacerdotes, oren mucho por las vocaciones sacerdotales. Por eso decía, me sorprende que este año va a ser una gran cosecha de 6 muchachos para el Ministerio del Diaconado, para el orden del diaconado. Y si Dios quiere, por ahí dentro de 6 meses o en un añito, nos presta la gracia de poder vivir las ordenaciones sacerdotales de estos muchachos. Y también, de alguna otra manera, pues orar por cada uno de nosotros, que decía, siguiente a ellos sigo yo. Entonces allá empieza también el susto, también empieza por ahí que el tiempo se va cortando. Entonces por eso le agradecemos a cada uno de todas sus oraciones, su apoyo tanto físico, económico, y también su apoyo espiritual, que es el más importante, la oración. Le agradecemos a cada uno de ustedes y nos despedimos de este programa Al Día con Jesús. Los estuvo acompañando Silvino Mayorga. También les va a despedir nuestro compañero y también mi compañero seminarista, Nicolás Fernando.
1: Bueno, ya como lo decía Silvino, importante orar por las vocaciones. Si se dan cuenta, si ustedes han orado por Diego, aquí ya ven los frutos, ¿no? Los resultados. Entonces, orar también por Julián. Esperemos que la respuesta que le dé el señor arzobispo sea favorable. Y pues alégrense, alégrense por esta cosecha, que confiando en Dios tendrán 2 sacerdotes el año próximo para este municipio, 2 diáconos este año, confiando en Dios. Y pues también orar por las vocaciones también al matrimonio, porque en un hogar santo, en una familia donde viva Dios, es donde inicia esa semilla de la vocación sacerdotal, de la semilla de la vida religiosa. Y pues que esta noticia, para algún muchacho que tenga esa inquietud, pues le sirva de motivación. Sí, puede ser largo el camino, pero pues con la ayuda de Dios y siempre contando con la oración de la comunidad, allá llegaremos. Si es la voluntad de Dios, todo será dispuesto. Entonces, invitarlos el día de hoy para que oremos por Diego, por Julián y por esos demás muchachos que serán ordenados. Oremos por todo el clero y también por quienes estamos en el seminario. Oren también por nosotros para que pues, confiando en Dios, también lleguemos a esta bonita labor de servir a Dios y acompañar a las comunidades. Dios los bendiga a todos, feliz día, y no olviden orar por las vocaciones.
0: No se olviden orar por las vocaciones, es el mensaje especial que le dejamos a cada uno de ustedes. Vocación a la vida sacerdotal, vocación a la vida religiosa y consagrada, vocación también al matrimonio. Tantas familias hoy que necesitan de Dios, ojalá pudieran perder ese miedo de tener ese compromiso de seguir adelante. También el de poder ponernos en gracia de Dios. Les agradecemos a cada uno de ustedes compañía. Dios los bendiga, que tengan un feliz y bendecido sábado para cada uno de ustedes. Los dejo con esta canción, Olor a Tostadas, de Hakuna Green Music.

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1: Son las 8:01.
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1: Son las 9:01.
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0: 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Son las 11:01.
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0: Son las 11:47.
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1: Son las 12:04.
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0: Son las 12:32.
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1: Es la 1:01.
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0: es la 1:31.
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2: Son las 2:01.
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0: Son las 2:32.
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1: Son las 3 en punto. La

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1: Son las 4:01.
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0: Son las 4:16.
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2: Son las 5:04.
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0: Son las 5 con 17 minutos. 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
1: Rafa Pérez canta vallenato, se llama esto y suena más o menos así como...

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1: Son las 6 en punto.
0: La

0: noches para todos quienes nos acompañan desde el templo y también mediante el enlace a la emisora y las redes sociales. Iniciamos hoy las vísperas a Nuestra Señora del Milagro y junto con ella el Santo Rosario. Pongamos hoy en intenciones a todos los enfermos de nuestra comunidad, a nuestro párroco, el Padre Omar. También hoy pongamos a su querido paisano Diego García, que el día de ayer, Monseñor, le dio la feliz noticia de que ha sido promovido al Ministerio del Diaconado. Pues hasta el momento no tengo noticias de Julián Reyes, pero esperemos que la noticia que le hayan dado haya sido favorable. Pidamos hoy por nuestra patria, por nuestra arquidiócesis, que Nuestra Señora del Milagro es nuestra patrona. Pidamos por todos los priestos y enfermos devotos de Nuestra Señora del Milagro. Iniciemos este rosario por la señal de la Santa Cruz, de nuestros enemigos. Líbranos, Señor Dios nuestro, en el nombre del Padre, del Hijo y del Espíritu Santo.
1: Amén.
0: Jesús, mi Señor y Redentor, yo me arrepiento de todos los pecados que he cometido hasta hoy y me pesa de todo corazón porque con ellos he ofendido a un Dios tan bueno. Propongo firmemente no volver a pecar y confío que por tu infinita misericordia me has de conceder el perdón de mis culpas y me has de llevar a la vida eterna. Amén. Creo en Dios Padre Todopoderoso, Creador del cielo y de la tierra. Creo en Jesucristo, su único Hijo, nuestro Señor, que fue concebido por obra y gracia del Espíritu Santo. Nació de Santa María, siempre Virgen, padeció bajo el poder de Poncio Pilato, fue crucificado, muerto y sepultado, descendió a los infiernos, al tercer día resucitó entre los muertos, y subió a los cielos y está sentado a la derecha de Dios Padre Todopoderoso. Desde hoy venimos a adorar a vivos y muertos. Creo en el Espíritu Santo, la Santa Iglesia Católica, la comunión de los santos, el perdón de los pecados, la resurrección de la carne y la vida eterna. Amén.
2: Los misterios que contemplamos el día de hoy son los misterios gozosos. El primer misterio es el anuncio del ángel a la Virgen. Padre nuestro que estás en el cielo, santificado sea tu nombre. Venga a nosotros tu reino, hágase tu voluntad en la tierra como en el cielo.
0: Danos hoy nuestro pan de cada día, perdona nuestras ofensas, como también nosotros perdonamos a los que nos ofenden. No nos dejes caer en tentación y líbranos del mal.
2: Dios te salve María, llena eres de gracia, el Señor está contigo. Bendita tú eres entre todas las mujeres y bendito es el fruto de tu vientre Jesús.
0: Santa María, Madre de Dios, ruega por nosotros pecadores, ahora y en la hora de nuestra muerte. Amén.
2: Dios te salve María, llena eres de gracia, el Señor está contigo. Bendita tú eres entre todas las mujeres y bendito es el fruto de tu vientre Jesús.
0: Santa María, Madre de Dios, ruega por nosotros pecadores, ahora y en la hora de nuestra muerte. Amén.
2: Dios te salve María, llena eres de gracia, el Señor está contigo. Bendita tú eres entre todas las mujeres y bendito es el fruto de tu vientre Jesús.
0: Santa María, Madre de Dios, ruega por nosotros pecadores, ahora y en la hora de nuestra muerte. Amén.
2: Dios te salve María, llena eres de gracia, el Señor está contigo. Bendita tú eres entre todas las mujeres y bendito es el fruto de tu vientre Jesús.
0: Santa María, Madre de Dios, ruega por nosotros pecadores, ahora y en la hora de nuestra muerte. Amén.
2: Dios te salve María, llena eres de gracia, el Señor está contigo. Bendita tú eres entre todas las mujeres y bendito es el fruto de tu vientre Jesús.
0: Santa María, Madre de Dios, ruega por nosotros pecadores, ahora y en la hora de nuestra muerte. Amén.
2: Dios te salve María, llena eres de gracia, el Señor está contigo. Bendita tú eres entre todas las mujeres y bendito es el fruto de tu vientre Jesús.
0: Santa María, Madre de Dios, ruega por nosotros pecadores, ahora y en la hora de nuestra muerte. Amén.
2: Dios te salve María, llena eres de gracia, el Señor está contigo. Bendita tú eres entre todas las mujeres y bendito es el fruto de tu vientre Jesús.
0: Santa María, Madre de Dios, ruega por nosotros pecadores, ahora y en la hora de nuestra muerte. Amén.
2: Dios te salve María, llena eres de gracia, el Señor está contigo. Bendita tú eres entre todas las mujeres y bendito es el fruto de tu vientre Jesús.
0: Santa María, Madre de Dios, ruega por nosotros pecadores, ahora y en la hora de nuestra muerte. Amén.
2: Dios te salve María, llena eres de gracia, el Señor está contigo. bendita tú eres entre todas las mujeres, y bendito es el fruto de tu vientre, Jesús.
0: Santa María, Madre de Dios, ruega por nosotros pecadores, ahora y en la hora de nuestra muerte. Amén.
2: Dios te salve María, llena eres de gracia, el Señor está contigo. Bendita tú eres entre todas las mujeres, y bendito es el fruto de tu vientre, Jesús.
0: Gloria a Santa María, Madre de Dios, ruega por nosotros pecadores, ahora y en la hora de nuestra muerte. Amén.
2: Gloria al Padre, y al Hijo, y al Espíritu Santo.
0: Como era en el principio, ahora y siempre, por los siglos de los siglos. Amén.
2: Oh, mi buen Jesús, perdona nuestros pecados, líbranos del fuego del infierno,
0: lleva al cielo a todas las almas, especialmente a las más necesitadas, de vuestra infinita misericordia. Amén.
2: Nuestra Señora del Milagro,
0: ruega por nosotros.
2: Santa Lucía,
0: ruega por nosotros.
2: San José,
0: ruega por nosotros.
2: Santa Rita de Casia,
0: ruega por nosotros.
2: San Antonio de Padua,
0: ruega por nosotros.
2: Todos los santos y santas de Dios,
0: rogad por nosotros.

0: El segundo misterio de gozo es la visita de María Santísima a su prima Santa Isabel.
1: Nuestro que estás en el cielo, santificado sea tu nombre. Venga a nosotros tu reino, hágase, Señor, su voluntad en la tierra como en el cielo.
0: Danos hoy nuestro pan de cada día, perdona nuestras ofensas como también nosotros perdonamos a los que nos ofenden. No nos dejes caer en la tentación y líbranos del mal.
1: Dios te salve María, llena eres de gracia, el Señor está contigo. Bendita tú eres entre todas las mujeres y bendito es el fruto de tu vientre, Jesús.
0: Santa María, Madre de Dios, ruega Señora por nosotros los pecadores, ahora y en la hora de nuestra muerte. Amén.
1: Dios te salve María, llena eres de gracia, el Señor está contigo. Bendita tú eres entre todas las mujeres y bendito es el fruto de tu vientre, Jesús.
0: Santa María, Madre de Dios, ruega Señora por nosotros los pecadores, ahora y en la hora de nuestra muerte. Amén.
1: Dios te salve María, llena eres de gracia, el Señor es contigo. Bendita tú eres entre todas las mujeres, bendito es el fruto de tu vientre, Jesús.
0: Santa María, Madre de Dios, ruega Señora por nosotros los pecadores, ahora y en la hora de nuestra muerte. Amén.
1: Dios te salve María, llena eres de gracia, el Señor es contigo. Bendita tú eres entre todas las mujeres, bendito es el fruto de tu vientre, Jesús.
0: Santa María, Madre de Dios, ruega Señora por nosotros los pecadores, ahora y en la hora de nuestra muerte. Amén.
1: Dios te salve María, llena eres de gracia, el Señor está contigo. Bendita tú eres entre todas las mujeres y bendito es el fruto de tu vientre, Jesús.
0: Santa María, Madre de Dios, ruega Señora por nosotros los pecadores, ahora y en la hora de nuestra muerte. Amén.
1: Dios te salve María, llena eres de gracia, el Señor es contigo. Bendita tú eres entre todas las mujeres, bendito es el fruto de tu vientre, Jesús.
0: Santa María, Madre de Dios, ruega Señora por nosotros los pecadores, ahora y en la hora de nuestra muerte. Amén.
1: Dios te salve María, llena eres de gracia, el Señor es contigo. Bendita tú eres entre todas las mujeres, bendito es el fruto de tu vientre, Jesús.
0: Santa María, Madre de Dios, ruega Señora por nosotros los pecadores, ahora y en la hora de nuestra muerte. Amén.
1: Dios te salve María, llena eres de gracia, el Señor es contigo. Bendita tú eres entre todas las mujeres, bendito es el fruto de tu vientre, Jesús.
0: Santa María, Madre de Dios, ruega Señora por nosotros los pecadores, ahora y en la hora de nuestra muerte. Amén.
1: Dios te salve María, llena eres de gracia, el Señor está contigo. Bendita tú eres entre todas las mujeres, bendito es el fruto de tu vientre, Jesús.
0: Santa María, Madre de Dios, ruega Señora por nosotros los pecadores, ahora y en la hora de nuestra muerte. Amén.
1: Dios te salve María, llena eres de gracia, el Señor es contigo. Bendita tú eres entre todas las mujeres, bendito es el fruto de tu vientre, Jesús.
0: Gloria a Santa María, Madre de Dios, ruega Señora por nosotros los pecadores, ahora y en la hora de nuestra muerte. Amén.
1: Gloria al Padre, al Hijo y al Espíritu Santo,
0: como era en un principio, ahora y siempre, por los siglos de los siglos. Amén.
1: Oh mi buen Jesús, perdona nuestros pecados, líbranos del fuego del infierno, lleva al cielo a todas las almas, especialmente las más necesitadas de tu infinita misericordia. Amén.
0: Nuestra Señora del Milagro,
1: ruega por nosotros.
0: Nuestra Señora de Chiquinquirá,
1: ruega por nosotros.
0: Santa Lucía,
1: ruega por nosotros.
0: San José,
1: ruega por nosotros.
0: Espíritu Santo,
1: ilumina, santifica
0: los santos y santas de Dios.
1: Rogad por nosotros.

0: El tercer misterio. En el tercer misterio contemplamos el nacimiento del niño Jesús en el portal de Belén. Padre nuestro que estás en el cielo, santificado sea tu nombre, venga a nosotros tu reino, hágase tu voluntad en la tierra como en el cielo.
1: Danos hoy nuestro pan de cada día, perdona nuestras ofensas, como también nosotros perdonamos a los que nos ofenden. No nos dejes caer en la tentación y líbranos del mal.
0: Dios te salve María, llena eres de gracia, el Señor es contigo. Bendita tú eres entre todas las mujeres, bendito el fruto de tu vientre, Jesús.
1: Santa María, Madre de Dios, ruega por nosotros los pecadores, ahora y en la hora de nuestra muerte. Amén.
0: Dios te salve, María, llena eres de gracia, el Señor es contigo. Bendita tú eres entre todas las mujeres, bendito el fruto de tu vientre, Jesús.
1: Santa María, Madre de Dios, ruega por nosotros los pecadores, ahora y en la hora de nuestra muerte. Amén.
0: Dios te salve María, llena eres de gracia, el Señor es contigo. Bendita tú eres entre todas las mujeres, bendito el fruto de tu vientre, Jesús.
1: Santa María, Madre de Dios, ruega por nosotros los pecadores, ahora y en la hora de nuestra muerte. Amén.
0: Dios te salve, María, llena eres de gracia, el Señor es contigo. Bendita tú eres entre todas las mujeres, bendito el fruto de tu vientre, Jesús.
1: Santa María, Madre de Dios, ruega por nosotros los pecadores, ahora y en la hora de nuestra muerte. Amén.
0: Dios te salve, María, llena eres de gracia, el Señor es contigo. Bendita tú eres entre todas las mujeres, bendito el fruto de tu vientre, Jesús.
1: Santa María, Madre de Dios, ruega por nosotros los pecadores, ahora y en la hora de nuestra muerte. Amén.
0: Dios te salve, María, llena eres de gracia, el Señor es contigo. Bendita tú eres entre todas las mujeres, bendito el fruto de tu vientre, Jesús.
1: Santa María, Madre de Dios, ruega por nosotros los pecadores, ahora y en la hora de nuestra muerte. Amén.
0: Dios te salve, María, llena eres de gracia, el Señor es contigo. Bendita tú eres entre todas las mujeres, bendito el fruto de tu vientre, Jesús.
1: Santa María, Madre de Dios, ruega por nosotros los pecadores, ahora y en la hora de nuestra muerte. Amén.
0: Dios te salve, María, llena eres de gracia, el Señor es contigo. Bendita tú eres entre todas las mujeres, bendito el fruto de tu vientre, Jesús.
1: Santa María, Madre de Dios, ruega

0: principio, por los ahora y siempre, los por los siglos amén. De los siglos. Amén.
1: Oh mi buen Jesús, perdona nuestros pecados, líbranos del fuego del infierno, llevad al cielo a todas las almas, especialmente a las más necesitadas de tu infinita misericordia. Amén.
2: El rosario de María nos libre de todo mal.
1: Alabemos noche y día a la Reina Celestial y con ella adoremos a la Santísima Trinidad.
2: María, Madre de Dios, Madre de la Divina Gracia, Madre de la Misericordia, en la vida y en la muerte, ampáranos, Gran Señora. Nuestra Señora del Milagro,
1: ruega por nosotros.
2: Sagrado Corazón de Jesús,
1: ruega por nosotros.
2: Espíritu Santo, ilumínanos, santifícanos, danos el don de la sabiduría, el santo temor de Dios, hoy, mañana y siempre, y danos la paz. Amén.

0: El cuarto misterio que vamos a contemplar esta noche es la presentación de Jesús en el templo.
1: Padre nuestro que estás en el cielo, santificado sea tu nombre, venga a nosotros tu reino, hágase tu voluntad en la tierra como en el cielo.
0: Danos hoy nuestro pan de cada día, perdona nuestras ofensas como también nosotros perdonamos a los que nos ofenden. No nos dejes caer en la tentación y líbranos de todo mal. Amén.
1: Dios te salve María, llena eres de gracia, el Señor es contigo. Bendita tú eres entre todas las mujeres y bendito es el fruto de tu vientre Jesús.
0: Santa María, Madre de Dios, ruega, Señora, por nosotros los pecadores, ahora y en la hora de nuestra muerte. Amén.
1: Dios te salve María,

0: María, Madre de Dios, ruega, Señora, por nosotros los pecadores, ahora y en la hora de nuestra muerte. Amén.
1: Dios te salve, María, llena eres de gracia, el Señor es contigo. Bendita tú eres entre todas las mujeres y bendito es el fruto de tu vientre, Jesús.
0: Santa María, Madre de Dios, ruega, Señora, por nosotros los pecadores, ahora y en la hora de nuestra muerte. Amén.
1: Dios te salve, María, llena eres de gracia, el Señor es contigo. Bendita tú eres entre todas las mujeres y bendito es el fruto de tu vientre, Jesús.
0: Santa María, Madre de Dios, ruega, Señora, por nosotros los pecadores, ahora y en la hora de nuestra muerte. Amén.
1: Dios te salve, María, llena eres de gracia, el Señor es contigo. Bendita tú eres entre todas las mujeres y bendito es el fruto de tu vientre, Jesús.
0: Santa María, Madre de Dios, ruega, Señora, por nosotros los pecadores, ahora y en la hora de nuestra muerte. Amén.
1: Dios te salve, María, llena eres de gracia, el Señor es contigo. Bendita tú eres entre todas las mujeres y bendito es el fruto de tu vientre, Jesús.
0: Santa María, Madre de Dios, ruega, Señora, por nosotros los pecadores, ahora y en la hora de nuestra muerte. Amén.
1: Dios te salve, María, llena eres de gracia, el Señor es contigo. Bendita tú eres entre todas las mujeres y bendito es el fruto de tu vientre, Jesús.
0: Santa María, Madre de Dios, ruega, Señora, por nosotros los pecadores, ahora y en la hora de nuestra muerte. Amén.
1: Dios te salve, María, llena eres de gracia, el Señor es contigo. Bendita tú eres entre todas las mujeres y bendito es el fruto de tu vientre, Jesús.
0: Gloria a Santa María, Madre de Dios, ruega, Señora, por nosotros los pecadores, ahora y en la hora de nuestra muerte. Amén.
1: Gloria al Padre, al Hijo y al Espíritu Santo,
0: como era en un principio y ahora por los siglos de los siglos. Amén.
1: Oh, mi buen Jesús, perdona nuestros pecados, líbranos del fuego del infierno, lleva al cielo a todas las almas, especialmente a las más necesitadas de vuestra infinita misericordia. Amén.
0: Nuestra Señora del Milagro,
1: ruega por nosotros.
0: Nuestra Santa Lucía,
1: ruega por nosotros.
0: San Pedro,
1: ruega por nosotros. Nuestra Señora del Rosario,
2: ruega por nosotros.
1: San José,
2: ruega por nosotros.
1: Nuestra Señora del Milagro,
2: ruega por nosotros.
1: Nuestra Señora del Milagro,
2: ruega por nosotros.
1: Nuestra Señora del Milagro,
2: ruega por nosotros.
1: Todos los santos y santas de Dios,
2: rogad por nosotros.

0: El quinto misterio gozoso es la pérdida y hallazgo del niño Dios en el templo. Padre nuestro que estás en el cielo, santificado sea tu nombre. Venga a nosotros tu reino, hágase tu voluntad en la tierra como en el cielo.
1: Danos hoy nuestro pan de cada día, perdona nuestras ofensas como también nosotros perdonamos a los que nos ofenden. No nos dejes caer en la tentación y líbranos del mal. Amén.
0: Dios te salve María, llena eres de gracia, el Señor es contigo. Bendita tú eres entre todas las mujeres y bendito es el fruto de tu vientre, Jesús.
1: Santa María, Madre de Dios, ruega por nosotros pecadores, ahora y en la hora de nuestra muerte. Amén.
0: Dios te salve María, llena eres de gracia, el Señor es contigo. Bendita tú eres entre todas las mujeres y bendito es el fruto de tu vientre, Jesús.
1: Santa María, Madre de Dios, ruega por nosotros pecadores, ahora y en la hora de nuestra muerte. Amén.
0: Dios te salve María, llena eres de gracia, el Señor es contigo. Bendita tú eres entre todas las mujeres y bendito es el fruto de tu vientre, Jesús.
1: Santa María, Madre de Dios, ruega por nosotros pecadores, ahora y en la hora de nuestra muerte. Amén.
0: Dios te salve María, llena eres de gracia, el Señor es contigo. Bendita tú eres entre todas las mujeres y bendito es el fruto de tu vientre, Jesús.
1: Santa María, Madre de Dios, ruega por nosotros pecadores, ahora y en la hora de nuestra muerte. Amén.
0: Dios te salve María, llena eres de gracia, el Señor es contigo. Bendita tú eres entre todas las mujeres y bendito es el fruto de tu vientre, Jesús.
1: Santa María, Madre de Dios, ruega por nosotros pecadores, ahora y en la hora de nuestra muerte. Amén.
0: Dios te salve María, llena eres de gracia, el Señor es contigo. Bendita tú eres entre todas las mujeres y bendito es el fruto de tu vientre, Jesús.
1: Santa María, Madre de Dios, ruega por nosotros pecadores, ahora y en la hora de nuestra muerte. Amén.
0: Dios te salve María, llena eres de gracia, el Señor es contigo. Bendita tú eres entre todas las mujeres y bendito es el fruto de tu vientre, Jesús.
1: Santa María, Madre de Dios, ruega por nosotros pecadores, ahora y en la hora de nuestra muerte. Amén.
0: Dios te salve María, llena eres de gracia, el Señor es contigo. Bendita tú eres entre todas las mujeres y bendito es el fruto de tu vientre, Jesús.
1: Santa María, Madre de Dios, ruega por nosotros pecadores, ahora y en la hora de nuestra muerte. Amén.
0: Dios te salve María, llena eres de gracia, el Señor es contigo. Bendita tú eres entre todas las mujeres y bendito es el fruto de tu vientre, Jesús.
1: Santa María, Madre de Dios, ruega por nosotros pecadores, ahora y en la hora de nuestra muerte. Amén.
0: Dios te salve María, llena eres de gracia, el Señor es contigo. Bendita tú eres entre todas las mujeres y bendito es el fruto de tu vientre, Jesús.
1: Santa María, Madre de Dios, ruega por nosotros pecadores, ahora y en la hora de nuestra muerte. Amén.
0: Gloria al Padre, gloria al Hijo y al Espíritu Santo.
1: Como era en un principio, ahora y siempre, por los siglos de los siglos. Amén.
0: Oh mi buen Jesús, perdona nuestros pecados, líbranos del fuego del infierno, lleva al cielo a todas las almas, especialmente las más necesitadas de vuestra infinita misericordia. Amén. Nuestra Señora del Milagro,
1: ruega por nosotros.
0: Nuestra Señora del Milagro,
1: ruega por nosotros.
0: Santa Lucía,
1: ruega por nosotros.
0: Nuestra Señora del Carmen,
1: ruega por nosotros.
0: Nuestra Señora del Rosario,
1: ruega por nosotros.
0: Sagrado Corazón de Jesús,
1: en vos confío.
0: Espíritu Santo,
1: ilumínanos y santifícanos.
0: Todos los santos y santas de Dios,
1: rogad por nosotros que recurrimos a vos.
2: Unámonos en esta noche para orar por todas las intenciones del Santo Padre, el Papa León. Oramos por toda nuestra iglesia colombiana, oramos por nuestra arquidiócesis, oramos por nuestra parroquia, oramos por ustedes 18 familias que hacen parte de esta fiesta en honor a Nuestra Señora del Milagro. Bueno, oremos también por Valeria, también, pongámosle como prioste, ya que nos ofreció todas estas flores bellas para adornar nuestro templo, para homenajear a la Santísima Virgen María. Vamos a orar también por nuestros hermanos enfermos. Oramos por Wilson Vicente Castillo Otálora, Dorester Castillo, Rosa Inés Suárez Santa María, Ingeniero Efraín de Jesús Rodríguez Roa, Victoria Otálora Niño, Desiderio Parra Castillo, Estela López López, María Angélica Contador, Amalia Chivatá. Oremos por ustedes, los niños, los jóvenes. En este día, por ahí hay una niña de cumpleaños, Isabela Esteban, creo que es algo así. Oramos por ella y bueno, oramos por todos ustedes. Padre nuestro que estás en el cielo, santificado sea tu nombre. Venga a nosotros tu reino, hágase tu voluntad en la tierra como en el cielo.
0: Danos hoy nuestro pan de cada día, perdona nuestras ofensas como también nosotros perdonamos a los que nos ofenden. No nos dejes caer en la tentación y líbranos del mal.
2: Dios te salve María, llena eres de gracia, el Señor es contigo. Bendita tú eres entre todas las mujeres y bendito es el fruto de tu vientre, Jesús.
0: Santa María, Madre de Dios, ruega por nosotros pecadores, ahora y en la hora de nuestra muerte. Amén.
2: Dios te salve María, llena eres de gracia, el Señor es contigo. Bendita tú eres entre todas las mujeres y bendito es el fruto de tu vientre, Jesús.
0: Santa María, Madre de Dios, ruega por nosotros pecadores, ahora y en la hora de nuestra muerte. Amén.
2: Dios te salve María, llena eres de gracia, el Señor es contigo. Bendita tú eres entre todas las mujeres y bendito

0: gloria al Padre, y al Hijo, y al Espíritu Santo.
1: Como era en un principio, ahora y siempre, por los siglos de los siglos. Amén.
0: Dios te salve,
1: Reina y Madre, Madre de misericordia, vida, dulzura y esperanza nuestra. Dios te salve, a ti clamamos los desterrados hijos de Eva. A ti suspiramos gimiendo y llorando en este valle de lágrimas. Te apresa, Señor, abogada nuestra. Vuelve a nosotros tus ojos misericordiosos, y después de este destierro, muéstranos a Jesús, fruto bendito de tu vientre, oh clemente, oh piadosa, oh dulce Virgen María. Ruega por nosotros, Santa Madre de Dios, para que seamos dignos de alcanzar las promesas y gracias de nuestro Señor Jesucristo en el cielo. Amén.
0: Bendita sea tu pureza
1: y eternamente lo sea, pues todo Dios se recrea en tan graciosa belleza. A ti, celestial princesa, Virgen Sagrada María, yo te ofrezco en esta noche alma, vida y corazón. Míranos con compasión y no nos dejes, Madre mía.
0: Bajo tu amparo nos acogemos, Santa Madre de Dios.
1: No desprecies las oraciones que te dirigimos en nuestras necesidades. Antes bien, líbranos de todo peligro, oh Virgen gloriosa y bendita. Amén.
0: Amén. Vamos a concluir este Santo Rosario dirigiendo hoy esta consagración a Nuestra Señora del Milagro. Oh bienaventurada Virgen María. Bueno, no sé cómo tienen la novena por ahí ustedes. Vamos todos a repetir. Bienaventurada Virgen María Inmaculada.
2: Bienaventurada Virgen María Inmaculada.
0: Nuestra Señora del Milagro.
3: Nuestra Señora del Milagro.
0: Reina del cielo y de la tierra.
3: Reina del cielo y de la tierra.
0: Dulce esposa de San José.
3: Dulce esposa de San José.
0: Refugio de los pecadores.
3: Refugio de los pecadores.
0: Y Madre nuestra amorosísima.
3: Y Madre nuestra amorosísima,
0: hoy me consagro totalmente a ti.
3: Hoy me consagro totalmente a ti.
0: Me entrego todo mi ser.
3: Entrego todo mi ser.
0: Y todo lo que soy.
3: Todo lo que soy.
0: Mis pensamientos.
3: Mis pensamientos.
0: Sentimientos y trabajos.
3: Sentimientos y trabajos.
0: Para que por la gracia del Espíritu Santo.
1: Para que por la gracia del Espíritu Santo.
0: Me lleves como en Caná de Galilea,
1: como en Caná de Galilea,
0: a vivir tu mandamiento, hacer todo lo que tu divino Hijo nos ha dicho,
1: hacer todo lo que tu divino Hijo nos manda.
0: Madre de misericordia, Nuestra Señora del Milagro, alcánzame la gracia de vivir mi consagración bautismal. Que pueda perseverar en la iglesia. De acuerdo a la vocación particular. Que he recibido.
1: Haz que testimonie el Evangelio.
0: Y tomado de tu mano. Cumpla el mandamiento del amor. Y persevere en la verdadera fe hasta el final. Hasta gozar del reino eterno de tu Hijo. Que vive y reina. Por los siglos de los siglos.
1: Amén.
3: Amén.
0: Bueno, vamos a venir ahora a la Sagrada Eucaristía y las vísperas por cada uno de ustedes. Por eso entreguémosle hoy nuestro corazón, nuestra vida, nuestros problemas, nuestra enfermedad, nuestro cansancio a nuestra Madre del Cielo. Ella que quiere tomarnos de la mano y llevarnos a la presencia soberana de su Hijo.

Bueno, nos vamos a unir hoy a nuestra Madre del Cielo, vamos a ofrecer esta acción de gracias. Ofrezcamos hoy por la salud, la vida, la familia, por cada uno de ustedes quienes han venido a vivir estas vísperas. Oramos por Nubia, Patricia Gómez López, esposo e hijos, Ana Milena, Chivatá Sierra y familia, Estefanía Niño de Camargo y familia, David José Camargo Niño y familia, Viviana del Carmen Borda Martínez y familia, Maela Camargo Niño y familia, Blanca Miriam Toba Jiménez y familia, Angie Lizeth Celi Ropero y familia, Rita Delia Castillo Tánora y familia, Inocencio Niño Castillo y familia, Blanca Luisa Niño Castillo y familia, Catalina Otálora de Castillo y familia, Gloria Cecilia Rodríguez Atará y familia, Flor Teresa Niño Castillo y familia, María Nelly Chivatá La Rota y familia, familia Benítez Camargo, Luis Alfonso Buitrago García y familia, familia Borda Ramírez. Oramos por los enfermitos quienes están por allá en casa. Oramos por cada uno de ustedes quienes han venido a vivir este encuentro maravilloso.

a sus celulares, allá al grupo de los Prioste, les enviamos las vísperas de esta noche. Entonces tenga la bondad de sacar su celular y vamos a hoy a vivir estas vísperas. Entonces, unámonos entre todos. ¿Ya están por allá? ¿Ya están compartidos? Eso, entonces ya están allá en sus queridos celulares. Entonces, tenga la bondad ahora de concentrarse en las vísperas. No se pongan por allá a mirar otras cosas. Vamos a vivir es las vísperas. Bueno, entonces, para esta noche, estamos a 8 y vamos a vivir estas primeras vísperas de este domingo, ya número 19. Ya. Entonces vamos a contemplar ahora a cantar este Salmo 112. Derriba del trono a los poderosos y enaltece a los humildes.

Bueno, tenga la bondad de sentarse, se nos olvidó decirles, pero tenga la bondad de sentarse, se van a sentar tranquilos. La salmodia siempre se hace de uno sentadito. Entonces ahora vamos a compartir este Salmo 115. Por medio de Jesús ofrezcamos continuamente a Dios un sacrificio de alabanza.

el cántico del apóstol Pablo allí a los filipenses, un himno hermoso. Vamos a proclamar todos al unísono. Unísono es a un solo coro. El Señor Jesús se rebajó, por eso Dios lo levantó sobre todo, por los siglos de los siglos. Cristo, a pesar de su condición divina, no hizo alarde de su categoría de Dios. Al contrario, se anonadó a sí mismo y tomó la condición de esclavo, pasando por uno de tantos. Y así, actuando como un hombre cualquiera, se rebajó hasta someterse incluso a la muerte, y una muerte de cruz. Por eso Dios lo levantó sobre todo y le concedió el nombre sobre todo nombre, de modo que al nombre de Jesús toda rodilla se doble, en el cielo, en la tierra, en el abismo, y toda lengua proclame: Jesucristo es Señor, para gloria de Dios Padre. Gloria al Padre, y al Hijo, y al Espíritu Santo. Principio, ahora y siempre, por los siglos de los siglos. Amén. El Señor Jesús se rebajó, por eso Dios lo levantó sobre todo, por los siglos de los siglos. Ahora vamos a concluir esta salmodia entonando un canto penitencial. Vamos a ponernos ahora sí todos de pie.

Pedimos, Señor, que nosotros, tus siervos, gocemos siempre de salud de alma y cuerpo, y por la gloriosa intercesión de Nuestra Señora del Milagro, líbranos de las tristezas de este mundo y concédenos las alegrías del cielo, por nuestro Señor Jesucristo.

0: Lectura del profeta Habacuc. Señor, no eres desde siempre mi Dios. Oh Santo, que no murmuramos. Señor, lo pusiste para sentenciar, oh roca, lo estableciste para juzgar. Tus ojos puros para contemplar el mal no soportan ver la opresión. ¿Por qué, pues, ves a los traidores y callas cuando el malvado se traga al justo? Tratas a los hombres como a peces del mar, como a reptiles sin dueño. Los atrapa a todos con su anzuelo, los arrastra con su red, los amontona en su barca, contento y alegre. Por eso ofrecen sacrificios a su red e incienso a su barca, pues en ellos tienen su sustento, su ración y comida abundante. ¿Seguirá vaciando su red, asesinando pueblos sin compasión? Aguantaré de pie en mi guardia, me mantendré erguido en la muralla y observaré a ver qué me responde como réplica a mi demanda. Me respondió el Señor: escribe la visión y grábala en tablillas que se lea de corrido, pues la visión tiene un plazo, pero llegará aún a su término sin defraudar. Si se atrasa, espera en ella, pues llegará y no tardará. Mira el altanero, no triunfará, pero el justo por su fe vivirá. Palabra de Dios.
1: No abandonas a los que te buscan, Señor. Dios está sentado por siempre en el trono que ha colocado para juzgar. Él juzgará el orbe con justicia y regirá las naciones con rectitud. Él será refugio del oprimido, su refugio en los momentos de peligro. Confiar